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Gente, gente, hasta la hora 21 les estaremos acompañando con toda la información en el mundo del espectáculo. Tenemos también cositas sobre el mundial, ¿sí? Ya en el próximo bloque vamos a estar contándole cosas random que quizás no sabían. Quizás sí, o capaz que no sabían todas, ¿sí? Y tenemos novedades musicales, ¿sí? Así que tenemos un gran programa de este feriado, trasladado del día 17 al 15, ¿sí? Así que vamos a tener una buena programación en esta noche de lunes. Del otro lado de la consola, puesta en acción en Show, Quique Díaz, Matías Nicolás Rojo. De este lado, quien les habla, Sol Villarreal. Y juntos, los tres, haremos Efecto 103. Quiero

0: ¿Vieron que dijo que Fero Olmedo dijo que a él no lo había cambiado la fama? Que siempre fue así de loquillo. No sé, le cuestionaron un poco la parte, porque han salido varios videos de él, sí, donde no está siendo muy atento hacia el público. Y bueno, tuvo que aclarar un poquito eso, que no lo aclaró en su momento y sí lo hizo después de unas preguntitas que le hicieron en la casilla. ¿Vieron cuando pones para casilla de preguntitas? Bueno, respondió. Les cuento porque justo estábamos escuchando a Fero Olmedo con el joven que ha compartido escenario junto a su ex. Que ya les voy a estar contando de eso. Por lo pronto, les cuento que la temperatura actual en nuestra querida ciudad de Alta Gracia es de 12 grados. Humedad del 83%, 969 de presión atmosférica. El viento corre del este a 8 kilómetros por hora, visibilidad a 10 kilómetros. Para esta noche, 0% de probabilidad de precipitaciones. Mañana martes, juega la selección argentina, juega Lionel Messi. Juega. A ver, ahora más de una, yo las conozco a ustedes. Van a ver el partido, sí, el partido. Ojo con andar mirando a Leandro Paredes, ¿eh? Ojo con andar mirando a Rodrigo De Paul, que tiene la tini tini. Obvio, más vale, todos son. Menos Messi. No me simpatiza Messi. No me simpatiza mucho. ¿Cómo? El más grande, ¿y qué tiene? ¿Qué te pensás? Que porque a mí sea el más grande... Y sí. Que porque gustos. ¿A Noé le gusta a Lionel Messi? Quiero saber. Que me responda... ¿Noé, te gusta Lionel Messi? ¿Te gusta Messi? No, enfoque en la que quiero saber. No, dice que no. ¿Leandro Paredes? Me encantó la carita. ¿Rodrigo De Paul? ¿El Torito Martínez? ¿Calla? Déjalo hablar. ¿El Torito Martínez no? ¿Julián Álvarez? Todo dice que sí. Le gusta todo, dice. Vamos a tirarle... a ver quién más le puedo preguntar así de los... De los lindos de la selección.
1: Te llamó la atención el chiquito Simeone.
0: ¿Te llamó la atención?
1: Sí.
0: Claro, te llamó la atención nomás.
1: Pero no. O sea, Paredes, sí.
0: ¿Lionel Scaloni? Sí.
1: Tengo unas cuantas amigas enamoradas de él. Más
0: es,
1: o menos.
0: Que es un hombre atractivo.
1: Sí.
0: Es un hombre atractivo.
1: Exacto.
0: ¿Martínez?
1: No, por eso te digo que el único que me gusta, que siempre, desde hace un montón, incluso desde antes que dijeran, ay, qué lindo chico este, Paredes siempre me pareció lindo.
0: Ah, bien. Es que es fachero. Ahora, si te digo Rodrigo De Paul y Leandro Paredes.
1: Paredes.
0: Si te digo, para, me gusta esto.
1: De Paul me parece, un chico lindo, pero me gusta más Paredes.
0: Para. ¿Cómo? ¿Cómo dice?
1: En ese orden. ¡No!

0: No, ninguno.
1: ¿Cuál elegís? No, tenés que elegir uno.
0: El Dibu.
1: El Dibu. El Dibu, Nahuel Molina.
0: El Dibu.
1: Nahuel Molina, ¿sabés quién es de acá, de Córdoba? Sí, sí, sí. El Dibu o Lisandro Martínez, ¿sabés cuál es? El medio gringuito así.
0: Ay, no lo tengo bien ubicado.
1: Bueno, o Nicolás Otamendi. Vamos a ponérdelo. Vamos, vamos, vamos.
0: Tengo que trabajar.
1: El Dibu Otamendi. Vamos, vamos.
0: La verdad que no sé cuál de los dos.
1: ¿Cómo que?
0: Bueno, que te estoy diciendo que me gustaba Paredes a mí nada más. Todo
1: no, pero quiero saber cuál elegiría sacando Paredes.
0: Puede ser Otamendi.
1: Bueno, ahora vamos a cambiar. ¿Otamendi o el Cuti Romero?
0: El Cuti, pero más por ahí un...
1: El Cuti Romero.
0: Por el corazón celeste.
1: O Giovanni Lo Celso.
0: No, Romero.
1: El Cuti Romero o Rodrigo De Paul.
0: Ah, bueno, ahí Rodrigo De Paul.
1: Rodrigo De Paul o Enzo Fernández, el que tiene el dedo de
0: entrada. Rodrigo De Paul.
1: Rodrigo De Paul o Alexis McAllister.
0: Rodrigo De Paul.
1: Rodrigo De Paul o Valentín Barco. Coloradito, jovencito, así.
0: Desubicada.
1: Rodrigo De Paul. Bueno, ahí
0: Juliano. Estás buscando la botonera, Matías. Julia, voy a poner alguna frase.
1: Juliano, ¿no? Ya dijiste, Simeone.
0: Sí.
1: Juliano. Juliano. Juliano o el Torito Martínez.
0: Juliano.
1: Juliano o. Rodrigo. O ¿cómo es que le habíamos dicho?
2: Caliente como pava de sordo.
1: O Leandro Paredes.
0: ¿Paredes?
1: Bueno, ya está, ya terminó tu lista.
0: Ya está, y sí, ya está. Si voy a decir paredes.
1: No me queda más nadie, porque si no, si ya después te pregunto, Nico Paz, todos son chicos muy nuevos. No, no, no. Qué lindo jugar con la nave un rato, elegir hombres de la selección. Gente, bueno, mañana juega la selección argentina, mañana juegan nuestros queridos jugadores a defender la camiseta nacional. De por cierto, estamos todos decorados acá, miren, acá está. Tenemos la decoración. ¿Qué había? Che, ¿qué había? ¿Qué había? ¿Por qué tiran papeles? Ah, claro. Bueno, acá tenemos a Messi. Ahí también está Messi. Tenemos el... Parece un tren, viste, que está por pasar. Está bueno, está bueno. Me gusta jugar con todo esto. Hay pinturita, hay globitos. Está todo... Está todo mañana. Mañana los pintamos todos. Incluyendo Matías. Así que vaya sabiendo Matías, Nicolás Rojo, que nos vamos a poner los colores... En la cara como indios. Sí, hay que ponerle onda. No sean así. Aparte, no todos los días juega la selección. Y menos en Mundial. Así que bueno, mañana tenemos también un programón. Mañana tenemos... mañana, atención, porque vamos... Me encanta el mensaje de Noé. ¿Lo puedo decir lo que me mandó? No lo había visto el mensaje que me había mandado Noé. Porque me había mandado un mensaje donde dicen grande, gigante, Paredes, mi amor, puso. Y sí, para cómo decir que no, sí. Mañana en el primer bloque, para que vayan sabiendo, vamos a tener a través de Mita Gastón Benítez, ¿sí? ¿Se acuerdan el moto viajero que le hicimos una nota hace muy poquito? Bueno, ya está allá. Va a estar para el partido de la selección, así que nos va a contar toda la previa, cómo se está viviendo. Así que vamos a tener como un poco de un paneo general, ¿sí? De la previa del encuentro del seleccionado nacional. Y después, no sé, no sé si me va a confirmar sobre el tema de la tarotista. Para ver qué nos diga, nos va a decir cómo va a salir la selección. Ay, me encantaría. Ok. Dicen de la chicharra que en un ratito me confirman. Vamos con las informaciones en el mundo del espectáculo. Jean Carlos cumplió sus 30 años en la música. Y tiró la casa por la ventana. Sí, porque este sábado 13 de junio va a quedar marcado, obviamente, en la historia del artista. El cantante celebró tres décadas.

0: décadas de carrera junto a su público, nada más ni nada menos que en el Forja, completamente colmado, donde muchísimas y miles de personas dijeron presente para acompañarlo en un festejo a la altura de su trayectoria. ¿Quién no ha escuchado a Giancarlo en algún momento de su vida?
1: No hablar, pues lo mejor es dejar que se vaya.
0: ¡Traigan el vino! Yo le pintaba la fiesta. Bueno, cuestión que desde el primer minuto el espectáculo fue sorprendente por su despliegue, ya que hubo un imponente y un hermoso escenario, un gran trabajo obviamente de puesta en escena, 4 cambios de vestuario y más de 20 personas arriba del escenario entre músicos y bailarines que le dieron una forma diferente a esta celebración. A lo largo de la noche, Giancarlo pasó por grandes éxitos que marcaron su carrera y mantuvo la energía, como siempre, en cada una de sus canciones, a menos que haga alguna romanticona, bien arriba. El público claramente respondió cada canción desde principio a fin. Cabe destacar que también la noche contó con invitados especiales, como suele suceder en las celebraciones de los diferentes artistas, ¿sí? Que festejan su trayectoria. En este caso, por ejemplo, estuvo la cantante bonaerense Meli Jiménez, ¿sí? Juan Taleb, integrante de Los Caligaris. Y uno de los momentos más emotivos llegó junto a Norberto Alcalá, con quien interpretó Pensamientos y Palabras. Obviamente fue una ovación entre los presentes. Además, Norberto fue el encargado de ponerle ritmo a la previa del espectáculo principal, calentando motores para una noche que terminó siendo totalmente una fiesta. Así, de esta manera, el Forja estuvo repleto, una producción impactante y el cariño de la gente para Giancarlo con sus 30 años de carrera. Y demostrando de esta manera, obviamente, por qué sigue siendo este gran artista del merengue, ¿sí? De merengue, quiere decir una forma de decir, ¿no? La verdad es que un genio, lo que es Giancarlo, el rey del mambo. ¿Eso de cuándo es?

0: asustado, ¿qué?
1: ¡Arriba la palmita!
0: Me gusta Giancarlo, me gusta Giancarlo. Y así como me gusta Giancarlo, me gusta contarles que la Mona Jiménez, el rey del cuarteto, cumplió su sueño. ¿Vieron que no todos habíamos, no, ni siquiera el más grande termina de cumplir su sueño? En este caso, la Mona Jiménez pudo lograrlo y sigue sumando momentos para guardar en su corazón, dado que pasó por Kansas City. ¡Ah! ¡Toma la Mona Jiménez!
2: Queríamos saludarte y nada, mandamos un abrazo.
3: ¡Aplausos!
4: ¡Gracias, Juli!
3: ¡Gracias, Juli!
5: ¿Cómo andas?
6: Empiezan los cordobeses. ¿Cómo te voy a saludar? Un gustazo, amigo.
0: Claramente, Julián Álvarez, el Cuti Romero y no me sale el nombre del chico de acá, de Nahuel Molina, se sintieron más que identificados con la presencia de la Mona Jiménez. Llevó el cuarteto muy cerquita de ellos, estuvo con ellos, así que la verdad que fue un espectáculo. Cuestiones que fue una mezcla entre fútbol, música y lo mejor, la identidad argentina, pero más precisamente cordobés. Conoció a Lionel Messi y compartió el momento con la selección. Los campeones del mundo, cabe recordar que se encuentran concentrados en Estados Unidos, ultimando detalles para mañana su debut en el Mundial. Y en este contexto fue que se dio esta postal que nadie imaginaba, dado que representa la perfección, como le dicen, del ADN argentino, pero yo le diría del ADN cordobés. Claramente, los cordobeses estamos más que felices sabiendo que un representante cuartetero nuestro estaba ahí. Así que bueno, de esta manera, antes de este esperado encuentro con Messi, la Mona había participado, como estábamos viendo,

viendo, perdón, del streaming oficial de AFA, donde compartió un divertido momento con Julián Álvarez y en este caso, como les decía, Nahuel Molina. Entre charlas, risas y buena música, el ídolo cuartetero se animó a cantar algunos temitas y le puso ritmo a esta concentración albiceleste. Así que bueno, la perlita después llegó, ¿no? Tras su paso por los estudios del AFA, la Mona se cruzó con Lionel Messi y el resto del plantel en los pasillos. Hubo saludos, fotos y un encuentro cargado de simbolismo entre dos figuras que representan, cada una a su manera, claramente, la pasión popular de los argentinos. Así, el manda más presente en Kansas City, viviendo y sintiendo un poco lo que fue la concentración de la selección en primera persona. ¡Qué grande! ¡Qué grande! ¡Qué crack! Continuamos con más información, ¿sí? Porque, ¿se acuerdan que yo hace poquito les había contado, de que se había separado Simón Aguirre y Valentina Márquez? Bueno, como la mayoría piensa o supone, cuando suceden estas cuestiones de que son gente reconocida, famosos, y hay una separación de por medio, generalmente o casi el 95% o el 90%, casi tirando el 100% de los casos, terminan mal. En este caso, valga la redundancia, no fue la ocasión. ¿Por qué? Hace muy poquito confirmaban el final de su relación. Justamente fue para la gala que se realizó en el Teatro Libertador. Sí, que Valentina confirmó, el otro día lo confirmó Simón Aguirre. Sin embargo, eso no detuvo a que este fin de semana ambos volvieran a encontrarse en un lugar que a ellos los apasiona, que es el escenario, ¿sí? El reencuentro tuvo lugar durante un show realizado en La Pampa, donde tenían un evento programado ambos artistas, ¿sí? Y compartieron un momento musical frente al público presente. Lejos de cualquier especulación, como bien les decía, donde uno dice, no se van a saludar, o terminó todo mal, o lo que dicen en redes sociales es mentira. Bueno, Valentín y Simón demostraron profesionalismo y buena relación al interpretar juntos una canción que fue recibida con entusiasmo por, obviamente, los presentes. Las imágenes y los videos del momento comenzaron a circular rápidamente en las redes sociales, donde los fanáticos no tardaron en reaccionar y muchos destacaron justamente la química artística entre ambos y celebraron el poder verlos nuevamente compartiendo este escenario, pese a que su vínculo sentimental ya forma parte aparentemente del pasado. Así que bueno, está bueno que hayan demostrado, al menos es lo que hicieron ver arriba del escenario, el respeto y el cariño que ambos se mantienen justo junto a la parte profesional, ¿no? Que es muy, muy importante, dado que justamente su público es viven a través del público, claramente, como siempre digo, el artista no es artista si no tiene un público que esté a la expectativa, así que bueno, en este caso pudieron continuar ambos con sus proyectos personales musicales separados, pero a la vez respetándose. Continuamos con más información. No podía no dejar de contar esta triste información que se ha dado este fin de semana saliendo de lo que es la provincia de Córdoba, saliendo de lo que es el cuarteto. Vamos a hablar de una triste noticia que envolvía ayer nuestro país, un poquito haciendo alusión a lo que se dio ayer, ¿no? Porque estamos todos concentrados con el tema del Mundial, porque estamos viviendo momentos de ansiedad, de entusiasmo y de tantas de algarabía, como quien dice, ansiosos por ver mañana la selección. Pero ayer domingo se dio un trágico accidente aéreo, ¿sí? Donde entre ellos fallecieron dos argentinos. Uno de ellos, como para hacer destacar a alguien, es Gaspi, ¿sí? Que más de uno seguramente lo conocía. Yo no lo seguía tanto, para ser honesta, pero cuando empecé a ver sus videos, cuando empecé a ver cómo un poco me fui acordando de él, no era de sus seguidores. Eso es como lo que quiero decir.
Pero claramente siempre.

Que sucede algo con algún argentino fuera de nuestro país, a nosotros nos impacta claramente y más siendo que se dio de esta manera. Este trágico accidente aéreo se dio en Río de Janeiro, donde dejó un saldo de 6 fallecidos, entre ellos justamente quien les decía el youtuber argentino Gaspar Prim Díaz, conocido como Gaspi, el director audiovisual Lucas Vignale y el cantante estadounidense Oliver Tree. De Brasil, la ANAC de Brasil ha iniciado una investigación para determinar las causas del siniestro. El director de la ANAC, Thiago Feierstein, comunicó a la prensa que ambas aeronaves involucradas estaban en condiciones normales antes del incidente. Sin embargo, no se descarta la posibilidad de que alguna de ellas hubiera presentado fallas o estuviera operando de manera ilegal en la zona del choque. Los pilotos contaban con las licencias adecuadas y tenían experiencia suficiente para manejar el tipo de aeronave que pilotaban. Además, el estado de las aeronaves era óptimo. No obstante, claramente, se debe investigar si estaban realizando lo que se conoce como transporte aéreo clandestino. Hemos recibido varias denuncias y tenemos investigaciones en curso, explicó justamente quien le decía el director de la ANAC. Según la información que se pudo obtener, el propietario del helicóptero Pepe Mac, Oswaldo de Luca Filho, había sido multado por la ANAC en julio del año 2025 debido a irregularidades. Y se alega que se negó a proporcionar documentación y datos requeridos durante la inspección rutinaria. A todo esto, más allá de lo legal, más allá de de la noticia en sí, de cómo se suscitó el accidente, hubo pero innumerables videos de, más que nada, de Gaspi. De coincidencias, de como quien dice, premonición sobre su muerte a través de un video, pero no sé, yo he visto montón de videos, además ni hablar de que se habían sacado, justo, que si no me equivoco, una foto con Lucas Vignale donde tenían el Cristo Redentor de fondo, que el Cristo Redentor, la imagen que es la identificación de Río de Janeiro, como quien dice. Muchísimas cosas se dijeron, muchísimas cosas se hablaron. Yo no puedo entender de igual manera cómo youtubers, streamers, lo que quieran llamarle, puedan decir en un punto, si es un chiste, avísanos, Gaspi. Porque la verdad, yo no entiendo cómo pueden decir eso a horas de haberse anoticiado sobre el fallecimiento de una persona. Que hagan contenido con ese tipo de noticias. Podés informar, podés comentar, pero no hacer contenido. Me parece un montón. La verdad, he visto cada video, cada cosa que vos decís, mira, yo no entiendo realmente cómo no puede haber un poquito de respeto hacia las personas que dejan este mundo y tan recientemente, sabiendo que tienen familia, sabiendo que tienen todo. Hay personas detrás de esta persona que ya dejó de existir. Pero bueno, ahí está también de lo que uno muchas veces habla y tiene discordia con aquellas personas que se hacen llamar periodistas y no son realmente tales. Solamente hacen contenidos a través de duelos, y a través de muchísimas cosas más, que la verdad que es extenderse al vicio, como quien dice, pero. Solo quería destacar esto de que, bueno, sucedió ayer, que se dio de esta manera, que hay un montón de posibles expectativas de por qué se dio la situación, por qué se dio el accidente, el trágico accidente aéreo, pero lo cierto es que dejaron de existir. En este caso, lo que nos toca más de cerca, dos argentinos y entre ellos muy reconocidos. Vamos con la última información, sí, vamos con la última información que tiene que ver con, atención, mucho rock and roll, porque Guasones llega a Córdoba, sí, atención, vuelve a la provincia para reencontrarse con su público en una noche de puro rock and roll. La banda platense se presentará

en estos días sí, así que bueno, también va a estar presente en la provincia de Córdoba, como venimos diciendo hace mucho tiempo, ¿no? De que varios artistas están eligiendo nuestra provincia para venir a mostrar su música. A lo largo de estos años cabe destacar que Guasones acumuló miles de kilómetros recorridos y escenarios tanto en Latinoamérica como en Europa. Ese camino consolidó una relación especial con sus seguidores que suelen convertir cada recital en una celebración colectiva. La banda repasa varios de sus grandes hits, entre ellos aparece Tan Distintos, una de las baladas más populares que incluso fue versionada junto a artistas como Carlos Tarque. Así que también sonarán Reyes de la Noche, clásico indiscutido y uno de los temas más coreados de sus shows, y Pasan las Horas, otra de las canciones claves dentro del sonido característico del grupo. Dicho esto, gente, nos vamos a la tanda, nos vamos a la música y ya regresamos, ¿sí? Nos vamos con Marama, Migrantes, Rose, No Te Vayas, Botellas Vacías, que se estrenó, atención, hace tan solo 3 días, y nosotros te lo presentamos en Efecto 103.

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30 minutos han pasado de la hora 20 en toda la República Argentina. Llegamos al segundo bloque y en este bloque les voy a contar cosas que quizás ustedes no sabían de este Mundial 2026. Atención, el arquero escocés Gordon tiene 43 años y va a ser el jugador de mayor edad en este torneo. En el opuesto, por ejemplo, tenemos al joven mexicano Gilberto Mora, que debutó con apenas 17 años. Messi y Ronaldo hacen historia disputando su sexto Mundial consecutivo. Messi lleva 26 partidos mundialistas, superando al alemán Matthäus como el futbolista con más partidos disputados en la Copa del Mundo. SoFi Stadium impondrá su récord, ya que va a ser el estadio más caro de un Mundial, ya que cuenta con una estructura que alcanza los 5 millones y medio de dólares. Cuenta con techo de vidrio y, atención, una pantalla circular, sí, de doble cara conocida como el ojo ocular. El Estadio Azteca será el único en el mundo en realizar 3 inauguraciones en una Copa del Mundo. Las demás fueron en 1970 y 1986. Atención con esta información, hay países sin jugadores locales: Cabo Verde, Curazao, Costa de Marfil, República Democrática del Congo, Senegal y Uruguay no tienen ni un solo jugador que esté en la liga de su propio país. No así con Qatar y Arabia Saudita, que de 26 convocados, 25 juegan en su territorio. Seguramente más de uno de ustedes se preguntará por qué hay tantos jugadores con botines rosas o similares. Se impusieron este color de botines rosa, fucsia o cercanos a morados, ya que las marcas reconocidas como Nike, Adidas, Puma y otras más están apostando a la visibilidad de la moda y el marketing detrás. El rosa, por ejemplo, contrasta perfectamente con el verde del pasto. Las marcas ya no solamente piensan en el rendimiento del botín, sino también en las fotos, las redes y la cultura. El Mundial 2026 incorporó un nuevo balón cuya tecnología marca un avance decisivo para el arbitraje. La pelota, denominada Trionda, integra un chip que permite registrar y transmitir datos en tiempo real y facilitando la labor de los jueces y agilizando decisiones claves como el fuera de juego o la detección de infracciones. Esos son algunos de los datos. Además, por último, les voy a contar sobre la ganancia que quedará justamente en este Mundial. Todos los participantes aseguran 10 millones de dólares, incluso si quedan eliminados en la fase de grupos. Clasificar a los 16avos, 11 millones de dólares. Clasificar a octavos de final, 15 millones de dólares. Clasificar a cuartos de final, 19 millones de dólares. Llegar a semifinales, el cuarto puesto recibirá 27 millones y el tercer puesto 29 millones de dólares. Mientras tanto, llegar a la final, 33 millones, y el campeón del mundo se llevará 50 millones de dólares. Estos fueron los datos que quizás no sabías de este Mundial 2026.

¿Ustedes sabían alguno de todos esos? ¿Ustedes sabían por qué estaba usando tanto el botín rosa? Chicos, ustedes están del otro lado de la consola. ¿No sabían? Ustedes saben que yo me había hecho esa pregunta justamente porque digo, ¿por qué todos los jugadores están usando botín rosa? Bueno, resulta justamente que es eso. Es todo negocio. Todo cash, todo plata, todo plata. ¿Qué les parece si se anima Mati me daré el ok del otro lado? ¿Estamos para tirar algunas novedades musicales así? ¿Se animan? ¿Sí? Ok, vamos con algunas. Ustedes me dirán cuántas podemos. Hacemos unas 3 o 4 novedades, si quieren. La hacemos después la tanda y después nos retiramos. Vamos con estrenos, entonces. Vamos a ver qué es lo nuevo en las plataformas musicales. Vamos a comenzar hablando de Max Carrá. Max Carrá lanza Por fin me animo. Así es, Por fin me animo de Max Carrá es una canción que refleja una faceta más íntima y personal de su propuesta musical. El lanzamiento llega después de la buena recepción que tuvieron sus recientes sencillos Vida y Buenos Días. Este último junto a Valentino Merlo. La historia del tema comenzó durante una jornada de composición en la casa del cantante. Entre varias ideas que surgieron ese día, hubo una que rápidamente destacó por encima del resto. Según contó el propio artista, desde los primeros acordes sintió que tenía una energía diferente y que podía convertirse en una canción especial. Compuesta en el piano de su hogar, Por fin me animo se fue transformando en una pieza clave dentro de esta nueva etapa creativa. Así de esta manera, tanto Max Carrá como su equipo coincidieron en que el tema se alejaba de los caminos que venía explorando y habría una nueva búsqueda artística. Escuchamos un poquito de Max Carrá, Por fin me animo.

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Continuamos con las novedades y continuamos hablando de After, que presenta Transparente junto a Litquila. La colaboración reúne a dos referentes de la escena urbana argentina en una propuesta que combina pop, rap y una fuerte apuesta estética, consolidando el crecimiento de una serie que ya construyó una identidad propia dentro de la música actual. Detrás del proyecto se encuentra el productor argentino Federico Fariña, conocido artísticamente como After, quien viene desarrollando un formato donde la música y la imagen forman parte de una misma narrativa. Cada lanzamiento funciona como una pieza de un universo creativo que busca ir más allá de la clásica colaboración entre artistas. En Transparente, Litquila aporta su característica versatilidad, alterando momentos melódicos con pasajes de rap que potencian la dinámica de la

canción. El resultado es un track de sonido moderno que mantiene la esencia urbana de ambos artistas, pero explora nuevas texturas dentro del universo pop. Escuchamos After, Litquila, Transparente.

0: Continuamos con más información sobre las novedades musicales. Sí, vamos a continuar hablando de Lautigram, que presenta Tu Cuerpo, una canción que profundiza el perfil más emocional de una propuesta musical. Sí, reafirma su crecimiento dentro de la escena urbana argentina. Con una mezcla de trap y reggaetón, romántico en este caso, el artista vuelve a conectar con su público a través de una historia marcada por la intensidad de los sentimientos y las contradicciones de los vínculos actuales. La canción pone el foco en una relación atravesada por el deseo, la incertidumbre y los celos. Presentamos a Lautigram con Tu Cuerpo.
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Vamos con otra novedad musical. En este caso se trata de la Bersuit, que presentó una nueva versión de El viento trae una copla junto a Lali. Una colaboración que nació tras el encuentro que compartieron en el escenario durante los festejos por los 25 años de Hijos del... Es una mala palabra. En el Estadio Ferro. La canción ya forma parte del álbum conmemorativo en el que la banda revista algunos de los temas más importantes de su carrera junto a artistas invitados. En este caso, la elegida fue Lali, quien decidió interpretar El viento trae una copla y nosotros escuchamos...

Y por último, y que con esta canción nos vamos a la tanda, porque atención, no vamos a hablar de una nueva canción, sino de un video para una canción que ya existe y está muy escuchada en la sociedad, y se trata de Trueno, que presenta el video oficial de Pumas, su colaboración con Milo J, que se convirtió en una de las canciones más destacadas de Turrazo, su cuarto álbum de estudio. El lanzamiento llega en un gran momento para el rapero argentino, apenas semanas después de su consagración en los premios Gardel. Filmado en Buenos Aires y dirigido por Clemente Brusone y Agustín Puente, el videoclip apuesta por una estética nocturna en blanco y negro. Las imágenes se muestran a Trueno y Milo J en un descampado, con una apuesta visual inspirada en los movimientos y hábitos de los Pumas, animales que cobran protagonismo en la narrativa de la canción. Nos vamos con esta canción, nos vamos con Pumas, por Trueno y Milo J, y ya regresamos.

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Llegamos al final de la programación. 54 minutos han pasado de la hora 20 en toda la República Argentina. Nos vamos, gente, nos vamos, nos retiramos, nos reencontramos mañana, sí, con la previa a lo que va a ser el Mundial, no, el Mundial no, nuestro Mundial, nuestra selección argentina, sí. Van, me confirman, chicos, rápidamente, va empatando Uruguay. Bien, bien, minuto 88, hay empate hasta este momento. ¿Cómo nos viene sorprendiendo, no? ¿Cómo nos viene sorprendiendo este Mundial? Atención, mañana, les repito, mañana 22 horas de Argentina con Argelia. Así que bueno, todos atentos a mañana porque tenemos el anticipo de lo que se va a estar viviendo. Con nuestro, de repente, tenemos corresponsal. No sé. Nuestro moto viajero nos va a contar. Así que bueno, mañana tenemos también un programa. Nos vamos, nos retiramos del otro lado de la consola puesta en acción en show. Quienes estuvieron acompañándome como cada noche. Gitec Díaz, Matías Nicolás Rojo, de este lado quienes habló, Sol Villarreal, y juntos los tres hicimos Efecto 103. Hasta mañana. Chau, chau.

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